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2: ¿De qué hace ese angelito ahora a las 6 de la mañana? Subida al mástil de este naufragio. A ver si alzando las copas por acá.